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1: Cultura, 10 horas, 21 minutos.

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1: 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Cultura, 2 horas, 17 minutos.

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0: Cultura, 4 horas, 14 minutos.

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1: 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Cultura, 5 horas, 30 minutos.